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0: Bienvenidas y bienvenidos a este programa especial dedicado a la cultura y a la cueca chilena en Bruselas. Hola, Nedielka.
1: Hola, Juliano. Hoy les traemos una invitación muy especial. Se trata de la primera jornada de cueca chilena en Bélgica, que se realizará el 6 de septiembre en el Espace Songor en Bruselas, en Etterbeek.
0: Un evento único que mezcla tradición, música y encuentros.
1: Y bueno, ¿qué esperamos? Que sea el primero de muchos.
0: Sí, la jornada está organizada por Cueca Asociación con el apoyo de la Comunidad Flamenca de Bélgica y la DICOEX de Chile.
1: Una asociación que se llama Cueca, Cueca como el baile chileno. Bueno, nosotros somos miembros de la asociación Cueca, pero vamos a invitar también hoy a Gonzalo Muñoz y a Joaquín Guzmán, que son colegas nuestros músicos en Trino Colectivo, pero son también expertos cuequeros de Valparaíso y de Santiago, respectivamente. Y ellos nos van a ir contando algunos detalles importantes también de esta jornada. Así que muy bienvenidos. Gonzalo, cuéntanos primero cuál sería la visión, las misiones de la asociación, para ir entendiendo mejor.
2: En términos de misión, visión, para mí personalmente, Cueca Esbel tiene la misma misión y la misma visión, que es mejorar el entorno a través de la cueca y todo el arte que puede ocurrir alrededor. La misión siempre se basa en preguntas más concretas, en cosas del tiempo presente. ¿Qué estamos haciendo ahora, por ejemplo, como institución? Nosotros somos una organización que promueve, enseña y difunde este patrimonio vivo de la cueca, tratando de abarcar todas sus expresiones culturales dentro de lo posible con un equipo tan pequeño. Queremos crear espacios de interacción, de intercambio cultural, de formación técnica en el mejor nivel posible dentro de este arte y la preservación de este patrimonio.
0: Bien, y a nivel del futuro, ¿cuáles son las perspectivas de la asociación?
2: La visión siempre es algo que es más pensando en el futuro. A nosotros nos gustaría ser el referente de la cueca en Europa, pero ¿por qué no en algún momento ser también un referente a nivel mundial con respecto a la cueca y su desarrollo? Nosotros siempre hemos asumido más como una rama divergente, porque la cueca tiende a tomar la forma, es un poco plástica, la forma de donde se encuentra. Entonces, en el sur es sureña, en el norte es nortina, en el centro es centrina, y en Europa tiene que ser un poco más europea, o al menos menos chilena, pero conservando los elementos que la definen como cueca.
0: ¡Súper! ¡Gracias! Escuchemos entonces otra cueca del puerto con el grupo Los Afuerinos. Fueron picadas del puerto.

0: Ah, qué bien, qué bueno, qué bueno. ¿Para qué dijo Jaivas? Ya nos dieron ganas de ir a recorrer el puerto y sus misterios culinarios. Bueno, sigamos con Bruselas. Recordemos que estábamos conversando de la primera jornada de cueca en Bruselas para el siglo XXI, que tendrá lugar el 6 de septiembre del 2026 y que cuenta con la colaboración de Campus Latino, perdón, AIEF Plus, que es una asociación flamenca con la que hemos colaborado mucho, el Centro Salvador Allende de Bruselas, además del apoyo de lo que ya dijimos, de DICOEX de Chile y de la BGC, Comunidad Flamenca de Bélgica.
1: Así es, empieza a las 10:30 de la mañana con un momento muy importante.
0: Comida chilena.
1: No, pues
0: Ah, no.
1: primero, no, primero un café y luego van dos conferencias interactivas sobre la cueca. Veamos con Gonzalo de qué va esta conferencia.
2: Mi presentación lleva por nombre Cueca Chilena, Pasado, Presente y Futuro. La idea es entregar un poco el contexto histórico y el rol social que ha tenido la cueca desde sus presuntos orígenes, porque no hay mucha cosa clara, pero voy a tratar de ser lo más científico posible, hablar desde los primeros registros hasta más o menos el inicio del siglo XX. Luego ver qué pasó con la cueca en el siglo XX, los hitos más importantes, como los primeros registros fonográficos, por ejemplo, o las primeras grandes cooperaciones, a mi parecer, luego el auge de la cueca urbana, luego la estandarización durante la dictadura, luego esta especie como de cueca y campeonato, luego la divulgación de la cueca a través de un MTV Unplugged de un grupo chileno, hasta el presente y después tratar de reflexionar juntos cuál es el futuro de todo esto.
1: ¿Y por qué conferencias interactivas? Cuéntanos un poquito sobre eso.
2: La presentación no va a ser tan larga y luego va de la mano con una especie de taller interactivo. Van a haber preguntas también porque mi idea es tratar de que no sea aburrido, pero que no sea muy lejano de lo académico tampoco, que es otra de mis pasiones y además que también para darle la seriedad que corresponde al tema y el contexto.
1: Muy bien, gracias Gonzalo. ¿Y qué vendrá después?
0: Bueno, después de esta primera conferencia, ahí me voy a agregar yo un poco a la partida con una segunda conferencia interactiva para aportar el conocimiento desde el punto de vista rítmico, de cómo se van comunicando el ritmo tan típico de la cueca con sus melodías, con su estructura y con la coreografía del baile. La cueca en realidad es muy corta, dura un minuto y medio. Por eso se juntan varias cuecas cuando se baila, cuando hay fiesta, los músicos las juntan, porque es breve. Entonces, este minuto y medio es breve, pero muy intenso. Así que vamos a abordar en esta conferencia para el público y con el público presente, a través de audiciones, de pequeños juegos musicales y, bueno, de la parte de conferencia también, todos estos aspectos de la cueca y, bueno, vamos a escuchar seguramente alguna sorpresa musical por ahí.
1: Se escucha muy entretenido, sí. Bueno, vamos entonces con otra cueca. Escuchemos a Trino Colectivo y sus paltas de Bélgica para el mundo.
0: Ah.

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0: Muy bien, ahí estaban la cueca Paltas con Trino Colectivo. Pero volvamos a la jornada del 6 de septiembre. Dime, Juliano, ¿y ahora sí va la comida chilena o no?
1: Sí, ahora sí.
0: Ah, por fin.
1: Al mediodía llega la pausa para alimentarse y luego, después del almuerzo, seguimos con dos actividades más. En paralelo, para que todos puedan hacer de todo. Por un lado, un taller de cueca, danza y percusión, que será un taller práctico para iniciarse, bailar y cantar, y también una actividad de Joaquín, que nos está preparando una conferencia interactiva que se va a llamar Cueca, Palabra del Pueblo Chileno.
2: Exactamente. Para el día 6 estoy preparando una conferencia que nos llevará a las letras de las cuecas. Durante mucho tiempo me desvelé pensando en cuál es el origen de este estilo musical. Por lo menos lo que más me interrogo yo es qué hace que la cueca haya perdurado y sobre todo que esté vigente por ya más de 2 siglos. Siento que buena parte de la respuesta está en sus letras. La cueca desde siempre ha sido la voz del pueblo chileno. Alegrías, tristezas, luchas, amores, vivencias, expresiones, política y paisajes. La cueca ha recorrido todos los tópicos y es a través de ella que se puede uno conectar a las vivencias del país.
0: Muy interesante el enfoque, Joaquín, pero cuéntanos algunos ejemplos quizás de vivencias, de momentos de la vida de los chilenos que tú vas a abordar en tocar con tu conferencia y las cuecas que nos vas a mostrar.
2: La gente cuequera de los 1800, ¿a qué prócer de la patria preferiría? ¿A O'Higgins o a Carrera? Bueno, muchas cuecas confirman que Carrera era mucho más querido. ¿Cómo se desmembra un vacuno en el matadero a principios del siglo XX? Hay una cueca que lo explica. ¿Quiénes eran los campeones de boxeo de los 60? Hay otra cueca que lo cuenta. ¿Cómo se intentó secuestrar la cueca para apoyar a Pinochet? Podemos analizar letras y descubrir la respuesta. ¿Cuáles son los discursos feministas de las cantoras y de la comunidad queer? ¿Las revueltas de los estudiantes, el amor romántico, el duelo por haber perdido seres queridos, la comida, los gatos, los perritos, en fin? Sin meterse demasiado en la estructura compleja y fantástica de cómo se escribe una cueca, nos enfocaremos en lo que ella nos refleja de la sociedad chilena durante los años, ya que sin lugar a dudas, la cueca es la voz del pueblo chileno.
1: ¡Excelente! Escuchemos la cueca El año 73, canta en la Isla de la Fantasía, cueca que habla del periodo de la dictadura. Y luego una cueca con rabia, con las huecanarias, cueca que habla del sentimiento de la diversidad cultural en la sociedad chilena.

0: Y siguiendo con la jornada del 6 de septiembre, que es de lo que estamos hablando hoy, a eso ya de las 3 de la tarde, vamos a proponer un ambiente festivo con lo que vamos a llamar la Zinecueca. Pero expliquemos un poquito lo que quiere decir Zineke.
1: Es difícil de traducir, es un término que viene del bruselense, que es una jerga de Bruselas.
0: Un argot,
1: que es una mezcla, que de hecho mezcla francés y el neerlandés, el holandés.
0: Ajá.
1: Y que significa en este caso una gente mezclada a nivel cultural o mestizo o gente quiltra. Pero en un aspecto positivo. O sea,
0: sí,
1: aspecto...
0: el equivalente con el chileno sería quiltro, la palabra zineque, porque viene de un perro callejero,
1: claro,
0: en el fondo.
1: Una persona quiltro.
0: Sí, pero hoy se tiene una connotación positiva, porque zineque se asocia a la identidad de Bruselas y a una identidad que es muy cosmopolita.
1: Claro,
0: entonces, por
1: de,
0: eso
1: de
0: se
1: cruzar
0: usa.
1: Culturas.
0: Claro, entonces nosotros pensamos, es una buena cosa esto de aplicarlo a la cueca, y por eso este momento se va a llamar Zinecueca. Va a estar animado por Trino Colectivo, que es el grupo de cueca al que pertenecemos y que está haciendo un trabajo muy, muy bello de promoción, de difusión del patrimonio cultural chileno asociado a la cueca. Este momento se puede llamar también Cueca Sin Fronteras. Todo va en el sentido de la,
1: esa es la
0: de
1: idea.
0: La cine, que esa es la idea. Y ahí vamos a estar con el público.
1: Sí, y de hecho la entrada es gratuita y abierta a todo el público.
0: Sí, pues el público que al final del día, como habrá seguido los talleres, habrá seguido las conferencias, va a poder bailar, cantar, vamos a juntarnos todos juntos ahí en lo que habrá sido el día completo. ¿Y cómo se inscribe uno? ¿Hay que pagar?
1: No.
0: No, ya lo dijiste.
1: Es gratis.
0: Es gratis, por eso lo pregunto tres veces.
1: Sí, sí, téngase presente, es gratis. Hay que escribirse nomás en el sitio web de Cueca ASBL, cueca.eu en Google y list.
0: Y ahí se encuentra, ahí se encuentra todo.
1: Ahí se encuentra todo, en Google sí.
0: Listo, quiere decir listo. Claro, listo.
1: Ya, español es un poco difícil para mí.
0: Sí. Oye, ¿qué más iba a decir? En Instagram también, en el Instagram de cueca.euro se encuentran todas las informaciones. En el Instagram de Trino Colectivo estamos posteando permanentemente los links, los enlaces para que puedan inscribirse. Pero si no se alcanzaron a inscribir, pueden venir directamente ese día. No hay ningún problema.
1: Y no duden en hacer follow en Instagram.
0: Sí. Oye, después de la cueca que vamos a escuchar ahora, vamos a dar la dirección exacta para los que estén interesados. Así que nos vemos en un minuto más.

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0: Pancho.
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4: Esto era Despierta Cuadrinito con los chinganeros. Esta cueca habla sobre cómo se vivía en el matadero en Santiago a principios del siglo XX.
5: Y ahí estamos llegando de a poco al final, aunque aún nos queda tiempo para escuchar más música, pero les recordamos que estamos hablando de la primera jornada dedicada a la cueca chilena en Bruselas. Esto va a ser el 6 de septiembre en el Espace Angor en Etterbeek, en Bruselas, Chaussée de Wavre número 366. Muy cerquita ahí de la Place Jourdan.
4: ¿Y de sus papas fritas?
5: Sí, y que es un paseo peatonal ahí cercano a esta plaza. Comienza a las 10:30 de la mañana, se termina a las 4 de la tarde. Vengan solos, con amigo, con amiga, en familia, en grupo. La van a pasar bien, sea como sea que lleguen. No olviden que es gratis. Y si van a Instagram o al site de Cueca ASBL, pueden encontrar un formulario de inscripción, pero si no alcanzan a inscribirse, vengan igual porque no hay problema. Entonces ese día va a haber talleres, música, baile, conferencias y el nacimiento de una nueva idea. La
4: Zineke Cueca.
5: Bueno, nos vemos el 6 de septiembre y los dejamos con Cueca.
4: Final con otra cueca, o sea, para terminar y para escuchar a Trino Colectivo, lo que el trabajo que hacemos nosotros, que vamos a presentar también, entre otras cosas, aquí está una composición de Nedielka Candina que se llama Ventolera.
5: Y no olvidar que Paltas, que escuchamos antes, también es una composición original de Trino Colectivo.
4: Sí, esta es una composición de Joaquín Guzmán Schultz.
5: Sí. Bueno, saludos y los dejamos con más cueca. Chao.

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Sandra Fernández les da la bienvenida y los invita a conocer la exposición Arte Bolivia. Esta tiene lugar actualmente en la ciudad de Dinant, al sur de Bélgica. La exposición Arte Bolivia fue inaugurada el pasado 13 de junio y permanecerá abierta los días viernes, sábado y domingo, entre 13 y 19 horas hasta el 30 de agosto. El lugar de la exposición es la Sala Muso, situada en el centro de Dinant, en la calle Leopold, número 19. Esta calle es paralela al paseo de la Ribera del Río y se encuentra a unas 6 cuadras de la estación de trenes. Al llegar a la galería, tuve la agradable sorpresa al darme cuenta que quien asegura la permanencia de la exposición es un joven boliviano, Pablo López. Él es artista y nos hizo de guía y anfitrión. En la exposición han participado 7 artistas que reflejan en sus obras distintos aspectos de Bolivia, diversas culturas y regiones. Destaca el Chaco y la cultura guaraní en la primera sala. También hay 2 cuadros impresionantes en la reproducción de los textiles que se usan en las vestimentas tradicionales de Bolivia. Antes de darle la palabra a Pablo López, escucharemos un extracto de la canción Lambada con los Jarcas, grupo mítico boliviano.

0: Hola, entonces soy Pablo López, el director y fundador de la Galería Muso. Este año presentamos por la primera vez la edición de Arte Bolivia, que es un intercambio cultural entre Bolivia y Europa, ¿no? Europa, digamos, Benelux. Entonces, gracias a la colaboración de la Embajada de Bolivia, hemos podido crear este evento para ayudar artistas que viven en Europa y también invitar un artista de Bolivia como invitado especial para el evento, ¿no? La primera edición fue todo un suceso, estuvieron todas las autoridades ahí, bueno, fue muy bonito, me refiero a políticos, ¿no? Y los artistas muy contentos, los que estuvieron presentes, y bueno, hemos presentado Henry Cenie, que es un artista boliviano que estudió en la Academia de Arte de La Paz en Bolivia, pero ha vivido, emigró al sur de Bolivia, Camiri, especialmente a la comunidad de Pozo 4 en Camiri, que es una comunidad guaraní, que le dieron una parte, un pedazo de tierra para que él pueda vivir, ¿no? Pero él lo que buscaba más es que la gente, en realidad toda la gente boliviana, étnica, bolivianos, no pierdan su originalidad, digamos, no tengan vergüenza de ser lo que nosotros somos, digamos, cómo somos. No porque seamos más morenitos, más cara de originales, la gente se va a sentir menos hermosa. Entonces, su idea de él es expresar la hermosura de la gente misma, de la tradición también, de la riqueza que tenemos como cultura. Entonces, él lo expresa por medio de cuentos, por medio de ¿cómo se llama? De fábulas, y es muy, muy hermoso. Entonces, y tiene una técnica muy, un poco rústica, pero una elegancia y belleza impresionante. Representa la reina de la diosa de la tierra también, del mundo guaraní, ¿cómo se llama? El chamán también. Unas pinturas muy, muy, muy bonitas. Entonces, es una técnica acrílica, está muy buena. Después tenemos a la señora Patricia Mariaca, que ella, digamos, también está exponiendo en la galería. También tenemos a Carol Ureña, que es una artista boliviana cochabambina. También tenemos a la señora Maldonado, María del Carmen Maldonado, que ella también quiere mostrar la riqueza y la cultura de la tranquilidad que es vivir en Bolivia. Es muy hermoso también. Y tenemos al señor Eusebio Choque. Eusebio Choque es uno de los representantes del arte boliviano más grande por el momento aquí, digamos, allá en Bolivia, ¿no? Eusebio Choque es su fuerte, vamos a decir, su técnica es óleo acrílico y él le gusta, digamos, enfocar sus pinturas a las personas indígenas, vamos a decir, a las personas originales de Cochabamba, La Paz, con sus aguayos. Entonces él hace un fuerte enfoque en los colores de los aguayos y como todos sabemos, digamos, eso es su forma de sobrevivencia, es lo que les da vida en la quietud de las montañas, ver tanto colores tan hermosos, ¿no? Y después tenemos yo, Pablo López, que pinto, bueno, en este caso fue después de 6 años, empecé a producir una serie de obras de arte en una técnica mixta. Entonces, es todo lo que me bloqueó por 6 años, lo saqué fuera de mí y ahora está ahí y por fin es una forma de desprendimiento, libertad de lo que era y lo que quiero ser entonces. Esa es la idea de Arte Bolivia. También hemos presentado una degustación de vinos tarijeños, muy, muy rico. Ahorita no, bueno, y después hemos tenido también la presencia de la representante de la Embajada de Bolivia. Y eso. Están todos bienvenidos a ver la exposición hasta el 30 de agosto. Por favor, los esperamos y a soportar, ayudar a los artistas bolivianos, ¿eh?
1: A continuación, escucharemos la canción Tiempo al Tiempo, también del grupo Los Jarcas, canción sugerida por Pablo López, nuestro interlocutor.

0: Quería que me hablara del señor que hizo la exposición de la primera parte.
1: Ok, entonces el señor se llama Henry Senier. Entonces él tiene una descendencia italiana. Él ha estudiado en Bellas Artes de La Paz. Es un artista, pero pues, como le digo, sin límites. A él le gusta mucho ayudar a la cultura boliviana. En general, a la, ¿cómo se dice? No es el arte, la cultura.
0: La expresión.
1: La expresión de los artistas, de la cultura, más que, más que las pinturas. Pero él lo hace por medio de pintura, escultura, murales también, muchos murales. Él es una persona muy extrovertida, pero también introvertida. Entonces no le gusta mucho mezclarse con todo el mundo. La comunidad guaraní en Camiri, que es donde nosotros venimos, le regaló un pedazo de terreno para que él haga su casa. Entonces, pero no lo puede vender. Entonces es como parte de la comunidad, es de él, pero no es de él, es parte de la comunidad. Entonces, y él ha vivido ahí por 20 años, más de 20 años, entonces, y cada vez haciendo renotar que se está desapareciendo la etnidad, la originalidad de la esencia de la gente guaraní en el sur de Bolivia, por el hecho de la tecnología, el hecho de también de inmigración, por falta de trabajo, todos aspiramos a un mundo mejor, ¿no? A un futuro mejor, pero algunas veces nos hace perder nuestras raíces, vamos a decir. Y eso es lo que él remarca en esta exposición, de una forma muy infantil, contando o haciendo dibujos sobre personajes de nuestra infancia, como el

0: traje de Bolivia, unas esculturas, sino, no sé si las vio, el chamán sentado ahí, son todo material reciclaje de basura que la gente botó. Él me envió un audio hablando de lo que él hace, ¿no? Pues a ver, aquí mira.
1: Hola, aquí estamos haciendo un homenaje a Miguel de Cervantes, Don Quijote. Se está acabando este trabajo. Aquí Don Quijote, Sancho Panza, como son dos literatos de la literatura expresiva, y hemos puesto la puerta aquí de las esculturas. Aquí estamos con los, se llaman los elementales. Es un trabajo que estamos haciendo en alto relieve, mide 10 metros por 3. Aquí está un personaje que le decimos el Mario. Es un duende. Aquí tenemos las ondinas. Son duendecitos del agua. Aquí los gnomos, silfos. Y bueno, el chamán viendo la naturaleza. Aquí estamos haciendo ventanas recicladas. Y aquí es un puma, es un grito desesperado por la tala indiscriminada. Cómo van destruyendo la naturaleza del sistema. Nosotros lo que queremos expresar es un poco el grito de la naturaleza. Aquí estoy haciendo este hombre, este es un jucumari, y aquí un jaguar. Bueno, eso, todo esto más el techo, esto lo he podido realizar solo en 3 meses. Y con esto más es lo que quiero poder hacer. Estamos haciendo aquí en Yacuste. Entonces la historia es lo siguiente. Aquí Mario, mi amigo, que tiene una viga en su ojo. Entonces la historia se resume. No mires la paja que está en el ojo de tu vecino, más observa la viga que tiene.

0: Hemos escuchado un extracto del tema Flor de Cardón del grupo musical Sabia Andina. Pablo, tú estás de anfitrión en esta exposición en la Galería Muso. Cuéntanos algo más sobre ti. ¿Quién eres?
1: Soy Pablo López, director y fundador de la Maison Muso y la Galería Muso. Entonces, la Maison Muso es una casa, la Casa Muso, en traducción en español, es una casa de artista, ¿no? Yo como artista creé este proyecto primero para mí, como iniciativa de tener un lugar donde exponer, un lugar donde crear y bueno, al ver la casa que era muy grande, dije que eso no puede ser solo para mí, así que decidí hacer el proyecto para muchos artistas, no solo para mí, así que abrí la galería para el público y el taller para los artistas. Y bueno, no solo pintores, escultores, también músicos. También hay teatro, lectura de libros, presentación de libros, toda actividad que está relativa al arte, ¿no? La moda también. Entonces, bueno, una vez que se abrió la idea, bueno, ya todo el mundo se interesó y explotó, no sé, gracias a Dios. Y bueno, esa es la galería y la Casa Muso es también un alojamiento, un guest house, una casa de huéspedes para la gente que quiere alojarse, turistas ahí arriba, para que tienen ese, ¿cómo se llama? Ese efecto de una casa, un día en la casa de un artista, vamos a decir, ¿no? Perdón, un día en la casa de un artista. Bueno, ese es... esta es la introducción sobre mi proyecto en Dinant, Bélgica, que es una ciudad muy, muy hermosa, histórica y, bueno, precéltica también, muy, muy, muy, muy bonita, con su citadela y su colegial. Entonces, bueno, están todos bienvenidos. Muchas gracias y hasta luego.
2: Soy Matilde Casasola.

0: Para despedirnos, hemos escuchado la cueca boliviana de Regreso, de la compositora Matilde Casasola, por el conjunto Voces del Bicentenario. Sin embargo, quiero darles a conocer un anuncio que nos envía una conceptora boliviana que está de paso en Bélgica.
1: Un saludo cordial a todos los oyentes de Radio Campo Latinos. Yo soy Varinia Vera, diseñadora de moda boliviana, creadora de la marca Vari Vera. Y bueno, quiero hablarles de mi trabajo. Nosotros trabajamos inspirados en la cultura boliviana. Tratamos de crear prendas, accesorios que tengan un equilibrio entre modernidad y tradición. Para nosotros es muy importante rescatar tejidos, bordados, muchos de ellos que tienen técnicas ancestrales. Trabajamos con una gran red de artesanos de diferentes ciudades, con diferentes técnicas. Y a todo este trabajo también tratamos de implementar mucha moda que sea muy atractivo para el público. No solo nuestra intención es vender prendas como tal, sino también poder crear un sentimiento de reconexión con nuestro país, de amor y de orgullo hacia nuestro país, ya que pensamos profundamente que Bolivia es una potencia en todo lo que es cultura. Tenemos una cultura muy variada, riquísima, y esto creo que nos hace un país muy especial. Para mí es muy importante poder estar mostrando estos meses todo esto en Bélgica. Yo estoy unos meses visitando Bélgica y bueno, ha sido un placer compartir con mis compatriotas bolivianos este sábado pasado, poder tener un espacio para mostrar mi trabajo y también conocer su interés y saber que es también atractivo estando aquí en otro país. Me llena de orgullo y de felicidad. Bueno, muchas gracias por el espacio, el mundo de las artes. Yo soy Varinia Vera, pueden buscarme en redes sociales como Vari Vera.
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Hola, hola, bienvenidas y bienvenido a Canto Libre, un espacio para viajar por la música que cruza territorios, memorias, luchas y raíces. Hoy tenemos un programa muy especial porque vamos a quedarnos en Bruselas, nuestra capital, pero en una Bruselas que mira mucho más lejos, una Bruselas latina, afrodescendiente, migrante, mestiza y sobre todo creativa. Durante estos últimos días, Bruselas nos regaló algo que acá no siempre se da por hecho, varios días de sol, de luz, gente en la calle, y justo por hoy, cuando las nubes empiezan a volver, la idea de este episodio es simple, prolongar el sol. Así que a través de la música vamos a escuchar a varios artistas instalados en Bélgica y en Bruselas, sobre todo, muy instalados aquí en nuestra ciudad, y que desde acá están creando música con raíces latinoamericanas, afro-caribeñas y sobre todo populares. Un viaje que va a estar hecho de cumbia, de chicha, afro, así que va a ser muy muy variado, y arrancamos con un artista muy importante de la escena bruselense actual, que es Su Sobrino, con su tema Cumbia Gorda. Así que empezamos con Su Sobrino ahora mismo.

Esto era Su Sobrino con Cumbia Gorda. Y Su Sobrino es un artista, para los que no saben, nacido en Bolivia. Nacido en Bolivia y basado en Bruselas. Perdonen que hubo problema el nivel de la técnica. Así que él ha construido un universo muy particular entre la música electrónica, la cumbia, los sonidos latinoamericanos y una búsqueda muy personal alrededor de la identidad. Lo interesante en su música es que no usa la tradición como una simple decoración, más bien dialoga con ella, la honra y la lleva hacia otro espacio. La pista de baile, la experimentación sonora, la escena bruselense. Y aprovecho también para mencionar su concepto, su sonido, que vale mucho la pena seguir si le interesa esa conexión entre música latina, electrónica y nueva escena en Bruselas. Hace evento de manera muy regular, así que los invito a seguirlo. Y seguimos otra conexión latinoamericana de Bruselas, la chicha peruana de Nicanor.

Esto era Nicanor con Bajo el Sol. Nicanor es un grupo de chicha peruana instalado en Bruselas, buenísimo. Los invito a seguirlos también, que están muy activos, hacen bastantes conciertos, sobre todo ahora que se viene el verano. Así que Nicanor en Instagram lo pueden seguir también. Bueno, ellos usan la chicha peruana mezcla cumbia, guitarras andinas, psicodelia y cultura popular urbana. Es una música muy ligada a lo que es justamente la migración, los barrios y a la vida cotidiana. Y con este tema Bajo el Sol llega realmente en el momento adecuado, cuando hoy día llegan los días grises. Bueno, estas canciones funcionan casi como una invitación a salir, a caminar, a bailar y reconectar con algo más luminoso. Así que eso, hablando de luz, seguimos con una canción que se llama justamente Primavera, en la estación en la cual estamos, con un amigo, hermano, Chico Siméndez, otro gran artista latinoamericano de nuestra ciudad. Así que podemos partir con Chico Siméndez ahora mismo y la canción Primavera.

Esto era Chicos y Méndez con Primavera, que aprovecho de saludar a ese hermano, tremendo artista. Bueno, Chicos y Méndez es un compositor belgo peruano, un artista muy conectado tanto con Bruselas, con América Latina, también hace teatro, así que realmente un artista muy completo que aprovecho de saludar. Bueno, como escucharon su mezcla, su música mezcla ritmo afrolatino, canción comprometida con letras en español, pero también en francés. Y bueno, hay en su universo una idea muy fuerte de puente entre continentes, entre idiomas, y así que eso, Primavera en ese sentido entra perfectamente en esta emisión, porque no solamente habla de esta estación del año, también puede leerse como una imagen de renacimiento, volver a florecer, salir del invierno, abrir una nueva etapa. Y dato súper importante para la agenda cultural, Chicos y Méndez estará en concierto en la Ancienne Belgique este 19 de septiembre de 2026, 19 de septiembre, y las entradas ya están a la venta. Así que es el momento de apoyar a este tremendo artista con este concierto muy importante para su carrera. Así que Chicos y Méndez en la Ancienne Belgique este 19 de septiembre. Las entradas ya están a la venta. Bueno, ahora seguimos con el artista que nos viene directamente del continente latinoamericano, pero nos viene de un continente hermano como es África, y le damos la bienvenida a la próxima artista, Kipi Lee, con su tema Kuma.

Bueno, esto era Kipilí con Kuma, una tremenda artista que además hoy día tiene la suerte también de vivir en Brasil, pero que siempre ha estado aquí en Bruselas, así que hoy día muy conectada al continente latinoamericano también. Y bueno, como todos los artistas de esta emisión muy especial, tiene un universo muy solar, muy espiritual, profundamente conectado con el cuerpo, la tierra, la memoria. Bueno, y además es el videoclip que está disponible en YouTube, fue justamente rodado junto a un pueblo originario de Brasil. Pueden ir a verlo en YouTube, Kuma de Kipilí. Así que nada, este episodio también Kipilí nos recuerda que Bruselas no es solamente una ciudad europea, también es caribeña, africana, latina, indígena, mestiza y llena de mundos que se cruzan. Y bueno, ahora vamos a bajar un poquito la intensidad, pero para nada lo simbólico y lo precioso de la música, con algo más íntimo y acústico. Venimos con Las Guerreras, Las Grandes, Niña Maleza.

Esto era Niña Maleza con Préstame tu Corazón. Bueno, Niña Maleza es un proyecto de mujeres chilenas instaladas en Bélgica con una sensibilidad muy orgánica, muy delicada y muy cercana a la canción de raíz. Así que en esta canción también hay algo muy simple pero muy potente: voz, guitarra, armonías, emoción. Y bueno, ahí se muestra que en la música no necesitan siempre grandes arreglos. Esta es una música en vivo para tocar algo profundo. Y bueno, también me gusta mucho que aparezca este momento en el programa porque nos recuerda que la música latina en Bruselas no es solamente fiesta o baile, también es intimidad, memoria, comunidad, mujeres cantando su propia historia, canciones que nacen entre Chile y Bélgica, entre nostalgia y presencia. Y para cerrar vamos con un guiño familiar, pero también, como siempre, muy político y latinoamericano, con mi hermano Pablo Casanova y su canción Por los Míos.

Bueno, esto era Pablo Casanova con Por los Míos. Y cerramos con esta canción porque tiene un lugar especial personalmente, un guiño familiar. Pablo es mi hermano, pero también es una canción que conecta el amor por los nuestros con una memoria política mucho más amplia. Bueno, como escucharon, Por los Míos habla de familia, de comunidad, de lealtad, también de lucha, de dignidad y de resistencia frente al imperialismo. En este espíritu aparecen referencias, figuras históricas de luchas populares y antiimperialistas como Che Guevara, Patrice Lumumba o Tomás Sankara, nombres de distintos territorios y distintas épocas, pero unidos por la misma idea, la búsqueda de justicia, independencia y dignidad para los pueblos. Y me parece una forma muy linda de cerrar este episodio de Canto Libre, con Bruselas como punto de partida, pero con la mirada puesta en América Latina, África, las diásporas, la memoria y la lucha que nos conectan. Gracias por acompañarnos en este viaje por una Bruselas latina, afro, mestiza y rebelde. Un saludo gigante también para mi compañera Celia, que hoy día no puede estar porque está estudiando para sus exámenes. Así que un saludo gigante, compañera, que te vaya súper bien y la próxima va a ser juntos nuevamente, eso estoy seguro. Esto fue Canto Libre, nos encontramos en el próximo episodio con más música, más memoria y más canciones para imaginar nuestro mundo. Saludos y mucho amor.

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Como anunciado en las noticias, en esta edición nos referiremos a la historia de un tema de actualidad, que es el bloqueo a Cuba. Este comenzó en enero de 1962, durante la octava reunión de cancilleres de los países miembros de la Organización de los Estados Americanos, la OEA, en el balneario uruguayo de Punta del Este. Ahí el representante de Colombia somete a votación la expulsión de Cuba. El proyecto de resolución es corto, tiene 8 líneas. La idea esencial es que, comillas, la adhesión de un país marxista-leninista es incompatible con el sistema interamericano. La resolución es aprobada por 14 votos a favor, el voto en contra de Cuba y 6 abstenciones: Argentina, Bolivia, Brasil, Chile, Ecuador y México. Países que constituyen de lejos la mayoría de la población latinoamericana. En todos ellos, salvo en México, habrá golpes de Estado los años siguientes. Esta vez recordaremos la expulsión de Cuba de la OEA, la revolución, o sea, el contexto, el intento de invasión a Playa Girón, la expulsión de Cuba y sus consecuencias, y la intervención de la OEA en República Dominicana 3 años después. La idea de integrar, de cierta forma, los países latinoamericanos parece ser ampliamente aceptada. El problema es cómo integrarlos. Hay 2 grandes gamas de soluciones formuladas ya hace más de 200 años, en 1823. La primera, propuesta por Simón Bolívar, es federar las excolonias españolas y portuguesas y decir y limitarse a América Latina. La segunda es formulada por James Monroe, el quinto presidente de Estados Unidos, que consiste en asociar a todos los países de América del Norte y del Sur, y subyace la visión que Washington tendrá la preeminencia. El proyecto de Bolivia no ha conseguido concretarse hasta ahora. El de Monroe tomará más tarde el nombre de panamericanismo y se transformará en una política de Estado practicada por todos los presidentes de Estados Unidos desde 1889. Ese año consiguen organizar por primera vez una Unión Panamericana. A partir de entonces se reunirá más o menos regularmente en diferentes capitales. Se discute de derecho internacional, de ferrocarriles, de bancos, de uniformización de los trámites aduaneros, también de la abolición de la enmienda Pratt, que autorizaba a Estados Unidos a intervenir en Cuba cuando lo estimen necesario, y de la partida de las tropas estadounidenses que ocuparon Haití. Al término de la Segunda Guerra Mundial, la Unión Panamericana organiza una reunión en el Palacio de Chapultepec, en México, donde establece un pacto militar que anuncia la Guerra Fría. Todo ataque extracontinental a un miembro de la alianza será considerado un ataque a todos, dice el acuerdo. En 1947, esto se precisa en Río de Janeiro, donde todos los gobiernos firman el Tratado de Asistencia Recíproca, que introduce la noción de agresión no armada, es decir, la de un movimiento social, y establece que las Fuerzas Armadas Latinoamericanas serán encuadradas por el Pentágono. El hito final es la OEA, constituida en 1948 en Bogotá, con un enérgico discurso del general George Marshall, sí, el mismo del Plan Marshall en Europa que estaba ahí. La sede es instalada en Washington y todos los países americanos son miembros, sin excepciones. Hasta que en enero de 1929 entran a La Habana las columnas de guerrilleros que han conseguido terminar con el régimen del dictador Fulgencio Batista, un aliado de la mafia estadounidense. En abril, Fidel Castro viaja a Estados Unidos para pedir apoyo a sus reformas, sin resultados.
Retorna a Cuba y pone en marcha la reforma agraria. Las tierras expropiadas son indemnizadas con bonos de 4,5% anual. Las compañías norteamericanas que explotan la caña de azúcar protestan y lo acusan de comunismo. Son apoyadas por el gobierno presidido entonces por Dwight Eisenhower, que organiza rebeliones y sabotajes. Fidel Castro se torna entonces hacia la Unión Soviética, obtiene un préstamo y la URSS se compromete a comprar el 10% del azúcar producido en Cuba a buen precio. Y se compromete también a vender petróleo a un precio menor al que Cuba lo compraba en Venezuela. Las empresas estadounidenses y británicas Texaco, Esso y Shell se niegan a refinar el petróleo importado de la Unión Soviética y Eisenhower deja de comprar azúcar cubana. Cuba expropia entonces unas 360 compañías estadounidenses instaladas en la isla, incluyendo los bancos. Eisenhower y su vicepresidente Richard Nixon rompen relaciones diplomáticas con Cuba el 3 de enero de 1961 y suspenden el comercio con la isla. El embargo o bloqueo va a ser declarado oficialmente por John Kennedy un año más tarde, el 3 de febrero de 1962, pero en realidad ya estaba funcionando desde 1961. El gobierno cubano llama a formar comités de defensa de la revolución encargados de preparar la defensa y de vigilar. Las reformas encuentran un apoyo categórico. John Kennedy asuma la presidencia de Estados Unidos en enero de 1961, días después de la suspensión del comercio con la isla. La CIA le presenta un informe que, por instrucciones de Eisenhower, está preparando un plan para invadir Cuba. Se están entrenando en Nicaragua y en Guatemala grupos de exilados cubanos. La central asegura a Kennedy que sus análisis indican que el pueblo cubano no soporta más la tiranía castrista y que los anticastristas serán recibidos como liberadores. Kennedy da luz verde a la invasión. El 17 de abril de 1961, unos 15.000 cubanos, 1.500 cubanos anticastristas desembarcan en Playa Girón. El plan consiste en que los rebeldes, entre comillas, obtengan el control de una porción del territorio y que proclamen allí un gobierno provisional. Este sería rápidamente reconocido y ayudado por países amigos. Pero ocurre lo contrario a lo previsto por la CIA. La popularidad de Fidel Castro es alta y la población se moviliza para ayudarlo. Su pequeño ejército consigue cercar a los invasores que se rinden. Por primera vez, una invasión preparada por Estados Unidos ha sido derrotada en América Latina. Y por primera vez, Estados Unidos deberá pagar una indemnización por los daños materiales causados.

Desde entonces se plantea en Estados Unidos la política de excluir a Cuba de la OEA. Habrán dos intentos, en el segundo van a incluirlo, pero en el primero hubo dos sorpresas célebres. Después de la derrota de Playa Girón, Washington acrecienta las presiones sobre los gobiernos dóciles en América Latina para obtener la exclusión de Cuba. Los intentos de exclusión de Cuba habían comenzado en agosto de 1960, cuando, a petición de Perú, se reúne la séptima reunión de cancilleres en San José. Estados Unidos busca la condena de Cuba, que ha declarado que su revolución es socialista. Y hay dos sorpresas o dos disidencias célebres. El presidente de Perú era entonces Manuel Prado y había dado instrucciones a su canciller, el historiador Raúl Porras, de secundar la posición estadounidense. Pero el diplomático, fiel a sus principios, desobedece a su presidente y se niega a condenar a Cuba. En un memorable discurso que ha sido publicado por el diario peruano La República, concluye confiando en que la revolución cubana y Estados Unidos, comillas, citemos a Raúl Porras, hallen una fórmula de entendimiento en que se realice el más amplio ideal de la vida de la humanidad,

0: Luis Arcaya, quien se niega a apoyar la resolución. Es destituido de su cargo por el presidente Rómulo Betancourt. Arcaya es conocido en Venezuela como el canciller de la dignidad. La reunión de cancilleres en agosto de 1960 emite una declaración que evita designar a Cuba directamente, pero advierte que, comillas, condena enérgicamente la intervención o amenaza de intervención y rechaza la pretensión de las potencias sino-soviéticas de utilizar la situación política. Y luego dice: los Estados miembros de la organización regional tienen la obligación de someterse a la disciplina del sistema interamericano, de someterse a la disciplina. Cierre de comillas. Es entonces que el canciller cubano Raúl Roa responde: me voy con mi pueblo y con mi pueblo se van también los pueblos de América. En esos días de agosto de 1962 se celebra en Punta del Este una reunión del Consejo Interamericano Económico y Social, entonces un órgano de la OEA. Cuba es representada por Ernesto Guevara, que entonces era ministro de Economía. En su intervención traza la visión cubana de las relaciones con otros países de Latinoamérica. Escuchemos una parte de su intervención, es una grabación original.
1: Y a todos ustedes, señores delegados, la delegación de Cuba les dice con toda franqueza: queremos, dentro de nuestras condiciones, estar dentro de la familia latinoamericana. Queremos convivir con Latinoamérica. Queremos verla crecer, si fuera posible, al mismo ritmo en que estamos creciendo nosotros. Pero no nos oponemos a que crezca a otro ritmo. Lo que sí exigimos es la garantía de la no agresión para nuestra frontera. No podemos dejar de exportar ejemplo como quieren los Estados Unidos, porque el ejemplo es algo espiritual que traspasa la frontera. Lo que sí, damos la garantía de que no exportaremos revolución. Damos la garantía de que no se moverá un fusil de Cuba, de que no se moverá una sola arma de Cuba para ir a luchar en ningún otro país de América. Lo que nunca podremos nosotros asegurar es que la idea de Cuba deje de implantarse en algún otro país de América. Y lo que seguramente afirmamos aquí, ante esta conferencia y ante la paz de los pueblos, es que si no se toman medidas urgentes de prevención social, el ejemplo de Cuba sí prenderá en los pueblos. Y entonces sí, aquella exclamación que una vez diera mucho que pensar, que hiciera Fidel el 26 de julio y que se interpretó como una agresión, volverá a ser cierta. Y Fidel dijo que si seguían las condiciones sociales como hasta ahora, la cordillera de los Andes sería la sierra maestra de América.
0: Vamos ahora, estamos en Historia de América, contando la historia de la exclusión de Cuba de la OEA. Acabamos de describir un primer intento que no consiguió excluir a Cuba de la OEA, pero si vamos al segundo, donde sí Cuba fue excluida. La siguiente embestida comienza en fines de 1961, cuando el gobierno colombiano solicita una octava reunión de cancilleres. Esta se reúne del 22 al 31 de enero en Uruguay. Allí, el gobierno colombiano del liberal Alberto Lleras Camargo presenta la moción de expulsión de Cuba que tiene como base jurídica el Tratado Militar de Río de Janeiro. La lee el canciller colombiano José Joaquín Caicedo. Dice: exclusión del actual gobierno de Cuba de su participación en el sistema interamericano. 1. Que la adhesión de cualquier miembro de la OEA al marxismo-leninismo es incompatible con el sistema interamericano y el alineamiento de tal gobierno con el bloque comunista quebranta la unidad y la solidaridad del hemisferio. 2. Que el actual gobierno de Cuba, que oficialmente se ha identificado con un gobierno marxista-leninista, es incompatible con los principios y propósitos del sistema interamericano. 3. Que esta incompatibilidad excluye al actual gobierno de Cuba de su participación en el sistema interamericano. 4. Que el Consejo de la Organización

0: de los Estados americanos y otros órganos y organismos del sistema interamericano adopten sin demora las providencias necesarias para cumplir esta resolución. Para aprobarla se requieren 2/3, es decir, 14 de los entonces 21 miembros. Votan a favor de la exclusión Colombia, Costa Rica, Estados Unidos, Guatemala, Honduras, Nicaragua, Panamá, Paraguay, Perú, República Dominicana, Salvador, Uruguay y Venezuela. Hasta ahí suman 13. Haití duda, pero Estados Unidos lo convence ofreciendo un préstamo. Así obtienen los 14 votos. Cuba, por supuesto, vota en contra. Encabeza su declaración el presidente Osvaldo Dorticos. Está Raúl Roa, Carlos Lechuga, el embajador ante la OEA, y Carlos Rafael Rodríguez. Replican que el gobierno estadounidense había despreciado a la OEA al romper relaciones con Cuba, intentar invadirla, suspender el suministro de petróleo, sin consultar previamente a los miembros de la organización. Es entonces que Osvaldo Dorticos defiende que la postura de la OEA, que en la postura de la OEA deberían tener cabida las naciones americanas, cualquiera fueran sus regímenes sociales o políticos. O la OEA se convertiría, comillas, sin disimulo y pudor, en un coto privado de Washington, regida a la manera de un ministerio de colonias. Cuba tiene derecho a ejercer su soberanía y escoger la ruta del desarrollo que prefiera. Hemos emprendido la ruta del socialismo y no habrá fuerza capaz de hacernos retroceder, concluye Dorticos. Se abstienen los gobiernos de Argentina, Bolivia, Brasil, Chile, Ecuador y México, que representan la inmensa mayoría de la población latinoamericana. Argumentan que tales sanciones violan el preciado principio de la no intervención. Todos estos países serán víctimas de golpes de Estado los años siguientes, con la excepción de México. La decisión debe ser sancionada por el Consejo de la OEA, que se reúne el 15 de febrero de 1962 en Washington. El presidente, el colombiano Alberto Zuleta, había hecho retirar la silla del representante de Cuba, la que fue repuesta a petición de México. Sin embargo, niega la palabra al embajador de Cuba, Carlos Lechuga, pero este interviene sin tener la palabra, mientras el presidente del Consejo, Alberto Zuleta, golpea la mesa con el martillo para impedir su intervención. Lechuga le declara nulos los acuerdos de Punta del Este, que Cuba no tiene interés en permanecer en la OEA y que ningún acuerdo será capaz de alterar el curso de la revolución de su país. Enseguida se retira. Esta vez la exclusión es votada por 17 países. A los 14 que la aprobaron en Uruguay se suman Argentina, Bolivia y Ecuador, sin duda presionados por la gran potencia. Mantienen su abstención México, Brasil y Chile. Honduras explica que vota así ante la amenaza a la dignidad y libertad del hombre americano por la Rusia soviética. Haití, porque los fraudes de la propaganda comunista no pueden ni deben inducir a la confusión. Las semanas siguientes, todos los Estados miembros de la OEA romperán sus relaciones con Cuba, a la excepción de México, que mantiene una postura propia diferente a la impuesta por la gran potencia. La primera acción de envergadura de la OEA, ahora sin Cuba, será reveladora del rol que le asigna Estados Unidos. República Dominicana vivió bajo la dictadura del benefactor Rafael Trujillo durante 31 años, de 1930 a 1961, cuando Trujillo muere en un atentado. En 1962 se efectúan las primeras elecciones libres en el país. Los dominicanos se dotan de una constitución y eligen a Juan Bosch del Partido Revolucionario Dominicano, que vuelve al país después de 24 años de exilio. Asume como presidente en febrero de 1963. Solo 7 meses después es derrocado por un golpe, instigado por la élite local con el apoyo de Estados Unidos. Los militares pro Trujillo instalan un triunvirato encabezado por un tal Ronald Reid Cabral. Bosch parte nuevamente al exilio. Pero 3 años después, en 1965, un movimiento constitucionalista compuesto por civiles y militares se alza contra el triunvirato y pide el retorno del presidente electo Juan Bosch y de la constitución votada el año 1963. El triunvirato lanza una contraofensiva desde la base aérea de San Isidro, bombardea la ciudad de Santo Domingo y, en un primer momento, parece derrotar la resistencia en las calles. El coronel Francisco Camaño pide al embajador estadounidense William Bennett que actúe como mediador para buscar una solución negociada. Pero el embajador lo acusa de haber provocado la crisis y afirma que el movimiento constitucionalista está infiltrado por el comunismo. El coronel Camaño no tiene otra opción que organizar un contraataque que detiene el avance de los tanques del triunvirato. Los militares que ocupan la base, los militares de trujillistas que ocupan la base de San Isidro, proclaman una junta militar encabezada por Pedro Benoit. Su primer acto es solicitar una intervención militar de Estados Unidos para contener al comunismo. El embajador Bennett pide que la junta envíe otro cable diciendo que la intervención militar es necesaria para salvar vidas de norteamericanos, lo que permitirá justificar la intervención de estadounidense. La misma noche del 28 de abril de 1965 desembarcan los primeros contingentes de marines. Estaban destinados a Vietnam, pero ahora los envían a República Dominicana en el marco de la Operación Power Pack. Llegan 23.000 según algunas fuentes, 42.000 según otras. Y en el puerto hay 37 navíos de la US Navy. Toman el control de buena parte de la ciudad y cercan a los constitucionalistas. Así lo anunció el presidente Lyndon Johnson.
1: American nation cannot, must not, and will not permit the establishment of another communist government in the Western Hemisphere.
0: Estados Unidos no pueden, no deben y no van a permitir el establecimiento de otros gobiernos comunistas en el hemisferio occidental. La segunda invasión de Estados Unidos a República Dominicana, porque hubo una primera entre el año 1916 y 1924, provoca tal repudio en Latinoamérica y más allá de Latinoamérica que Washington decide involucrar a la OEA. Luego de 8 días, la OEA aprueba la creación de una Fuerza Interamericana de Paz. En realidad, da este nombre al contingente invasor estadounidense, con lo que le otorga cierta legitimidad. La decisión de bautizar como Fuerza Interamericana de Paz a los Mariners que habían invadido el país requería 14 votos y, de nuevo, había solo 13. Pérez se decidió aceptar como embajador de República Dominicana al del triunvirato que había derrocado a Juan Bosch y así sumaron 14. Entonces votan a favor Argentina, Bolivia, Brasil, Costa Rica, Colombia, El Salvador, Estados Unidos, Guatemala, Honduras, Haití, Nicaragua, Panamá, Paraguay y República Dominicana. En contra, Chile, Ecuador, México, Perú y Uruguay. Abstención, Venezuela. Los cancilleres de la OEA se reúnen en Washington del 1 al 6 de mayo en la 10ª reunión de consulta. Primero envían una misión para informarse y el 6 deciden que para facilitar el trabajo de la comisión, que la integración de una fuerza interamericana significará ipso facto la transformación de las fuerzas presentes en el territorio dominicano en otra fuerza que no será de un Estado, sino de un organismo interestatal. Y luego solicita a los Estados Unidos que puedan suministrar a la OEA contingentes a los Estados, a todos los Estados de la OEA, que puedan suministrar contingentes terrestres, navales, aéreos o de policía. El único fin de esta fuerza es colaborar con la restauración de la normalidad. O sea, ahora esta fuerza ya no depende de Estados Unidos, sino que depende de la OEA. Y envían. Brasil envía 1.130 soldados, Honduras 250, Paraguay 184, Nicaragua 160, democracias como Paraguay y Nicaragua, Costa Rica 21, El Salvador 3. Y se nombra, la dirige un general brasileño, Hugo Panasco Alwin, quien asumió el mando de las tropas terrestres. Los constitucionalistas pierden posiciones, Camaño es presionado para aceptar ser agregado militar en el Reino Unido, o sea, lo sacan de República Dominicana, el presidente provisional García Godoy organiza unas elecciones dudosas en 1966 que serán ganadas por Joaquín Balaguer, quien había sido un presidente títere durante la era Trujillo y va a ser el presidente de República Dominicana por mucho, mucho tiempo. Muchos años más tarde, 50 años más tarde, el año 2016, la Asamblea General de la OEA aprobó una declaración de desagravio a República Dominicana por el rol que desempeñó al dar aval a la intervención estadounidense en el país durante la Revolución Cívico-Militar de 1965. Esa fue entonces la primera intervención y quizás la más célebre de la OEA después de la exclusión de Cuba. Terminamos aquí esta audición de Historia de América. Espero haber recordado una parte de nuestra historia que tiene un impacto en el presente. Y terminamos con una música de la época que fue compuesta en Cuba, pues un clásico de Carlos Puebla titulado "LOEA es una cosa de risa" o "LOEA, qué cosa tan fea". Tiene dos títulos la canción, escuchémosla y terminemos así. Jorge Magasich se despide, que tengan un buen domingo y hasta un próximo Historia de América.

Buenos días, amigos, amigas de Radio Campus, Campus Latino, Pueblo Latino, el día de hoy presentándoles el programa de agosto de Pueblo Latino con José Álvarez, aquí quien les habla, con muchas ganas de seguir un poquito este verano, pero en el sol, no en la sombra, ya saben. Así que, amigos, estamos el día de hoy, 16 de agosto del 2026, con ustedes, con mucho cariño. Les traemos desde los estudios de Radio Campus, la radio de la comunidad de la Universidad Libre de Bruselas, en directo. Estábamos riéndonos de la OEA hace un momento y nos reímos de todas esas organizaciones actualmente obsoletas, prácticamente pasadas a la historia como una vergüenza, ya que no están haciendo su trabajo para el cual fueron creados, ¿no? Como la ONU, la OEA, incluso la Corte Interamericana de Derechos Humanos, que no hace respetar los derechos humanos, tantas cosas, ¿verdad? Pero muchas gracias por hacernos recordar de esta historia de América, nuestro colega Jorge Mahadish. Estamos el día de hoy con una calor de 25 grados en Bruselas, aquellos que nos escuchan fuera de Bruselas, en Bélgica, en Europa o en Latinoamérica. Así es, transmitiendo cultura y saber con alegría y el deseo de paz para todos. Eso es lo que deseamos y transmitimos a través de este canal de Campus Latino, aquí en Bruselas, Avenida Poleger 22, ya saben, nos pueden enviar saludos o también mensajes de algunas actividades que se van a desarrollar este fin del mes de agosto o en septiembre, pues al WhatsApp 0473-610-748, solo para esta emisión, al 0473-610-748, en francés, je vais le répéter, pour ceux qui nous écoutent en francophone, 04-73-610-748, un message de WhatsApp de votre activité culturelle sera bienvenu et pour la communauté et pour tous ceux qui nous écoutent. Voilà, sinon à la radio aussi, dans la pause musicale, vous pouvez marquer le 02-650-34-62. Voilà, on va commencer un petit peu con una música, bueno, muy variada, de hecho, pero con este lamento en la selva, porque pues así se llama la canción, pero también así parece que la situación va, ¿no? Claro que sí. Normalmente tendríamos que estar cuidando más nuestra naturaleza, pero lo que está pasando en el mundo es muy flagrante y da mucho que pensar. En todo caso, Lamento en la Selva por los Mirlos es otra cosa que vamos a escuchar y esperemos que les encante y les guste, ¿verdad? Así que vamos adelante con esta canción.

para comenzar un poquito a dormirlos, ¿no? ¿Por qué no? ¿Por qué no? ¿Por qué no? ¿Por qué no? Eso era los mirlos. Es todo lamento en la selva, ¿no? Así que ya saben, amigos, hay que tomar conciencia, ¿sí? Por nuestra selva, por nuestra tierra. Pues estábamos leyendo algunos mensajes que inmediatamente comenzaron a llegar aquí de fiestecitas, como el Chestía Festival en el Serín Campos el 28-30 de agosto. No se lo pierdan, les voy a dar más datos más adelante. Este festival pues trae bastantes artistas de diferentes géneros, de ska y también Borocop, bueno, pero también están grupos que van a cantar en español, ¿no? Me indican que es el 21-8 el grupo Malaya. Vamos a estar viendo más adelante los detalles. En todo caso, pues con los mirlos hicimos el comienzo de este día con mucha alegría para que, bueno, vaya un poco calentando el cuerpo, ¿no? Qué sé yo, nos han enviado algunas canciones para movernos. Pues las vacaciones se van poco a poco extinguiendo, acabando, y la calor va bajando. Pero en Radio Campus, aquí en Campus Latino, en Pueblo Latino, la temperatura va a subir. Vamos esta vez con, a ver... un poco de todo, vamos. Aquí tenemos una cumbia de Betos Boys en grupo Fusión Sonidera. Escuchemos bien. ¿Cómo la ven ahí?

Cumbia sonidera, ¿no? Ya saben que esta cumbia pues nació en México, ¿no? Este tipo de cumbia fusión. La cumbia sonidera musical de México, DF me parece, en el DF nació, vamos a ver, como también en los estados del norte, porque se toca con acordeón y con sonidos electrónicos, ¿no? Bueno, es una especie de fusión entre lo que era la cumbia de la década 50, 60, 70 incluso, pero con sonidos electrónicos y los DJ de mediados de los años 90. Así es la fusión. Pero chévere, chévere. Muy buena, muy buena. Pues así suavemente, suavemente, entrando un poquito en calor, aquí escuchando y viendo los mensajes que envían los amigos. Cabe recordar que está organizándose una arepa solidaria un día pues para los damnificados en Colombia luego del terremoto, el domingo 23 de agosto, desde las 16 horas hasta las 22, harán arepas de maíz molido al carbón y rellenas. Bueno, les daré también más detalles de esto. De todas maneras, el lugar ya lo conocen, es Paz Buen Vivir, en la Plaza Fernando de Coque, en 23, en Ixel, muy al lado de la comuna. Entonces, ya saben, amigos, Sigamos con la música, que está muy chévere, ¿sí? Y sigan enviando sus mensajes, que estoy yo atento, ¿no? Crean que me duermo. No, ya es hora de los que festejaron ayer. Es hora de levantarse. Vamos.

Vamos a ver. Un poquito de calma para que despierten despacio, tranquilo. Sirenita o Vinzana de Orca.

Sirenita o Vinzana, que nos traía Orca, una musician, música, singer, cantautora y escritora, ¿no? De canciones, profesora también. Pues muy, muy especial, ¿no? Su canto, la versión de Bonita Robinsana, que en el fondo se escucha algunos sonidos amazónicos también, ¿no? Algunos ícaros, que para aquellos que conocen las ceremonias de plantas medicinales en la selva amazónica de Brasil, de Perú, incluso en Colombia, pues los ícaros pertenecen a las naciones, a tribus achaninkas y shipibos de la Amazonía. Bueno, todo para decirles que, bueno, seguimos con la idea de despertar, ¿no? Pero no necesariamente despertar después de la fiesta que hemos hecho ayer, pero despertar en el fondo, en el espíritu, en el espíritu, en la mente, para que no hagamos tantas cosas que podamos arrepentirnos luego. Vamos a seguir un poquito con esta música y luego me dicen qué actividades hay más adelante. Tenemos también esta canción que dice así, no estaré. Vamos a ver de qué trata.

una linda canción que nos traía Alex Olmedo y Enrique Rafael Rodríguez, Yo no estaré, ¿sí? De su álbum Canciones Originales, de la serie Vis a Vis, así se llama el álbum. Pues sí, morir, me olvidé, así como dice la canción, me olvidé morir pensando en tus brazos, ¿no? Pensando en tus brazos, pienso repetirte, te quiero, así es, ¿no? Pienso repetirte que te quiero. ¿Qué más dijo? Quería volver a verte, pero todo para buscar un beso, pues. ¿Sí o no? Así. Bueno, aquí pues riéndonos un ratito con unas amigas que están aquí, que no quieren aparecer en el sonido de Radio Campus. Bueno, vamos con esta canción de Pocartambo, de Pueblo Andino, del álbum Mi Pueblo, ¿no? Un poco a carnavalear.

Putin, muy en cama, así dice. La canción de Pau Cartambo, Pau Cartambo de Pueblo Andino, era una dedicación, c'était en fait un message que quelqu'un voulait, Adrien voulait souhaiter à son ami. Ils sont allés faire à son ami. Attends, je l'ai dans la tête, il m'a dit. Ah oui, pour Adèle. De Adrián Rumi Patati Kutimaneikama Pau Cartambo. Quería, porque viajaron a Perú, estuvieron en Cusco y fueron a hacer el trekking de la, como dice, la randonnée autour de Lausangate, que es una montaña pas loin de Cusco, dans les Andes péruviens. Donc ils ont marché plus ou moins à 4000 mètres d'altitude pendant des heures et des jours, trois jours. Et ils sont arrivés au sommet, un des sommets, à 5800 mètres d'altitude. Et donc, bravo, les gars. Et félicitations. Jumi patati kotimonei kama, he dejado mi sentimiento, mi corazón en la montaña, es lo que quiere decir esa canción. Pau Cartambo. Bien, amigos, estamos en todo caso ya en las 13 horas 33. 33. Y saludos para Anemon, que nos envió canciones. Saludos también para los amigos que preparan la arepa colectiva este domingo 26 para ayudar a damnificados en Colombia. Sabemos que, pues, últimamente había comentarios justamente esta mañana sobre los temblores y terremotos que están ocurriendo. Un poco raro, dicen algunas personas, y otras dicen, pues, parece todo muy sincronizado. En fin, lo que sí es cierto es que la gente sufre y hay algunas fuerzas, vamos a decir así, naturales o no, que no importa nada, ¿no? Que no le importa nada. En todo caso, nosotros sí nos importa la gente y sí estamos en contacto con la gente del pueblo. Aquí en Campus Latino, Pueblo Latino, somos y nos encontramos solidarios con ellos. Así que ayudemos, amigos. Pónganse de acuerdo y vayan a esta reunión de Arepa Colectiva al espacio Buen Vivir, que se encuentra en la Plaza Fernando Koch número 23, al lado de la comuna. Ahí lo verán, seguramente habrá banderas colombianas, venezolanas, banderas peruanas, banderas panameñas. Así es que vamos a colaborar. ¿Qué más? Estamos en esta canción porque queríamos recordar ese viaje, ¿no?, de nuestros amigos. Y ahora, pues, qué bello, ¿no? Así dice la canción Qué Bello, de Queen, de Héctor Mesa, del álbum Qué Bello. Escuchemos.

Así es, estábamos escuchando a la inconfundible voz de Queen D, después de tantos años que estuvo un poco ausente, 25 años de carrera profesional musical. Pues Queen D, la artista panameña con raíces antillanas, inglesas y latinas. Su ascendencia paterna es de Barbados, de Jamaica, mientras que la materna es colombiana y de Panamá. Bueno, así es, ha dejado una huella imborrable en la música. Así, aquellos que pues no la escucharon, ella, esto lo hicieron hace casi ya 2 años, me parece. La talentosa artista de reggae panameña Queen D nos hizo este proyecto que fue como un tributo, ¿no? Apasionado a 3 icónicas canciones del reggae latinoamericano: Caminando, de Ganja; Felicidad, de Gondwana; y Solo por ti, de Cultura Profética. Así fue el lanzamiento de las 3 en 1. Y bueno, esta es Qué Bello, también una canción muy conocida, claro. Pues sí, chévere, ¿no? El reggae. Me transporto, estoy en las islas ahí del Caribe, en Playa del Carmen, en México. Claro, cabe destacar que este proyecto fue realizado por el mexicano y talentoso productor Héctor Mesa. Así es. Y la masterización fue realizada por Edgardo Mata, conocido como Mata Trax, de Puerto Rico, muy, muy conocido también, ganador de 11 premios Grammy. Pues juntos han creado una versión refrescante que mantiene la escena original, con ese toque único de Queen D, prácticamente. Y yo estoy flotando aquí en el estudio de Radio Campus. Estoy flotando, amigos. Por favor, vengan a salvarme. Bueno, mejor que salvarme, vengan a flotar. Vengan a flotar conmigo. Así es, estamos a 24 grados en la ciudad de Bruselas. Y en la costa están como 27, me parece. Es lo que me han dicho los amigos. Estuvimos ahí por el noreste de Bélgica. Y pues nos envían algunos saludos aquí a Jan Cedric, Alejandro, Chloe. La lista continúa. Pues están en Canokejeis, en el noreste de Bélgica. Sí, así que sigan festejando, sigan pasando bonito. Les estaré escuchando y viendo sus mensajes, a ver si vienen para aquí a la radio a

Vamos esta vez con Atrévete T. A ver quién la escuchó, quién la vio, porque hay un videoclip de Calle 13, vamos, con esta versión. Vamos a ver que si les gusta.

Así, nuestro día le atrévete, calle 13, ya lo conocen, ¿no? The Alternative Hip Hop Group from Puerto Rico, composed by of Step Brother Residence. Lo conocen René Pérez, Joglar, lead singer and lyricist. Visitante Eduardo José. Bueno, está muy buena esa canción, ¿no? Para que salgan de ahí los escondidos. Bueno, aquí vamos con Pienso en Ti, que también nos estaban pidiendo. Bueno, son todas esas canciones que nos hacen mover. Vamos esta vez con Shakira.

Así pienso en ti, ¿no? Estaba pensando tanto en ti que pues pienso en ti siempre. Y pienso que vamos a ver la cumbia mejor de los Migras.

Así es. La canción de La Cumbia de la Migra es una canción que Los Jornaleros del Norte, un grupo mexicano, compuso para pues burlarse de los controladores de fronteras, ¿no? ¿Quién no ha pasado una frontera? Dígame ahora, en estos tiempos, todo el mundo pasa una frontera. Ya no son como antes las fronteras. Ahora parece que no existen, pero están ahí. Así es. Y solo era para contarles una anécdota de la frontera justamente mexicana y estadounidense, en donde hay puentes a veces que atraviesan los ríos que son solamente para peatones, y puentes para carros, ¿no? Uno no puede caminar donde son carros y uno no puede salir de su carro, ¿no? En todo caso, un día salí del carro sin saber y me puse a caminar por el puente, ¿sí? Inmediatamente, evidentemente, la migra se puso alerta y vinieron a buscarme. Y sin preguntar más que nada, directo, pues eres llevado al otro lado, ¿no? Entonces, me decían que no puedo cruzar, que no puedo cruzar. Pero pues ellos mismos me llevaron y crucé, ¿viste? Es eso.

Bien. Vamos ahora con el Alas de Colibrí, de Pablo Ochoa Cordero, que les va a cantar. Viene de Lo que canta mi alma, así se llama su álbum. Y espero que les guste. Vamos con Alas de Colibrí.

0: Alas de Colibrí. Alas de Colibrí, de Pablo Ochoa Cordero, de su álbum Lo que canta mi alma, ¿no? Una bella canción.
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0: Eso cuenta FB. Escribe en el fondo: esta canción nació cuando entendí que vivir también es dejar de pelear con uno mismo. Eso es lo que dice este cantautor en su cuenta FB. Y da que pensar, porque en realidad todo el mundo quisiera ser libre de estar sin tanta preocupación, sin tanta preocupación, bueno, sin tantos momentos de tristeza, ¿no? En el fondo, uno se complica la vida, y la vida no es tan complicada. Los humanos la complejamos y la complicamos. Así que hay que dejar de pelear con uno mismo para comenzar, y hacer la paz con uno mismo. Eso es lo que a mí me hace entender esta canción, y sobre todo también esa parte donde dice: alas de colibrí, solo tú sabrás hacia dónde ir. Y es la verdad, cada uno sabe en qué dirección tomar, si lo hace conscientemente, claro, y piensa en la paz interior. Sería ese el mensaje, a mi modo de ver. Vamos otra vez con una canción de Perú, que pues fue una canción muy antigua, Malicha, que se hizo famosa con William Luna, pero fue una composición que la hizo un maestro, vamos a decir así, un enamorado más de este mundo. Y Malicha, bueno, es muy rítmica. Vamos a pasar con ese tema.

Era esta canción de Balicha que nos interpretaba el conocidísimo William Luna, compositor y cantante peruano. Muy romántico, él, muy romántico. Y claro, la canción también lo es. Balicha fue el sobrenombre que se le dio a una mujer de la cual un hombre se enamoró y quiso casarle, vivir con ella, etcétera. Pero la familia no consintió esta unión, así que pues esta canción trata de ese amor platónico prácticamente, ¿no? Así, no se ejecutó, vamos a decir así. No tuvo lugar. Pero pues la persona existe y la canción se hizo famosa. Una mujer que vivió muchos años, de hecho, bastante. Y pues pueden visitar el lugar de Cusco. La canción es en Runasimi, lengua autóctona de Perú, en lengua autóctona de países andinos, en realidad. Se habla en el norte de Chile, Argentina. Me parece que más en Argentina. Se habla en Ecuador, en Perú, en Bolivia. De hecho, hay un documental peruano que se llama Runasimi, que retrace, je vais lire ici ce qu'on m'a envoyé, y retrace les efforts de deux doubleurs de Cusco pour traduire les classiques de Disney, Le Roi Lion, etc., en quechua, et vise à mettre en valeur la langue autochtone la plus parlée d'Amérique du Sud en tant qu'un acte de résistance de la part de ses créateurs afin de réclamer une plus grande présence de cette langue parlée dans plusieurs pays d'Amérique du Sud. Runasimi, documental peruano, estará pasándose en el día 4 de... A ver, si leo bien, 4 de septiembre a las 19 horas en la sala Brel de la comuna de Ver. Y la presentación del film Runasimi también será doblada al francés, dirigida por Augusto Segarra, en colaboración con la comuna de Ever. También está el 13 de septiembre, a 11 horas, será pasada en homenaje a la memoria del presidente Salvador Allende, Plaza Salvador Allende, Avenida Permeque, 1140 Ever. Ya saben, amigos, pónganse en contacto con el Centro Cultural de la comuna, o si no, pues ya saben, el 4 de septiembre en la Sala Abrel de la comuna de Ver a las 19 horas y el 13 de septiembre a las 11 horas. Runasimi es el nombre de la lengua y el nombre del documental. Ya, bueno, ¿qué más tenemos hoy, amigos, amigas? A ver. No se olviden de venir a apoyar a la Arepa Solidaria para los damnificados en Colombia el domingo 23 de agosto, perdón, sí, 23 de agosto, desde las 16 horas hasta las 22. Domingo 23 de agosto, corrijo porque hace un momento lo dije en otra fecha. El domingo 23 de agosto, desde las 16 horas, venga a apoyar la acción Arepa Solidaria con los damnificados de Colombia. Y entonces pueden venir desde las 16 horas, arepas de maíz molido al carbón, rellenas, una iniciativa pues de víctimas del terremoto en el Chocó. Se realizará en el espacio Buen Vivir, Plaza Fernando Koch, 23 Ixel. ¿Qué más tenemos? A ver. Bueno, había otra actividad, el festival que les dije al comienzo, que se llama Chestia, Chestia, con un T al comienzo, Chestia Fiesse, Serim Chon. A ver, vamos a leer rápidamente la programación. Para el sábado 29 de agosto toca el grupo Amalaya. Si no, pueden checar la información por Google. Chestia Fiesse Tival. Así se dice, Chestia Fiesse Tival. Sí, es un juego de palabras.
artistas muy variados. Esto será el día 28 al 30 de agosto del 2026 en el Seran Sham. Ya saben, amigos, Amalaya, Barroco, Barrocop, Gustavo Breas, Lick Africa, pues mucho Super Ska, Tropical Gypsies, muchos grupos, amigos. Vengan al festival. Listo. ¿Qué más tenemos? Está la tonada en el Sounds Jazz Club. Stephanie Cotera Díaz, lead vocal. Luis Matías Rutz Lugo, lead vocal. Febe Córdoba Asprila, lead vocal. Diomedes Mesa Carvajal y la percusión Kiss. Esto es el jueves 3 de septiembre en el Sounds Jazz Club. Esto en la Rue Tulip, muy cerquita de la plaza Ferland de Kock. También pueden verificar la página web del Sounds Jazz Club, el inconfundible lugar de jazz en Bruselas. También tenemos Arte Bolivia, que está la exposición hasta el 30 de agosto en Dinan. La exposición de Arte Bolivia en la Galería Muso de Dinan, Matele. Esto lo pueden encontrar también matele.be, es en la página web donde se encuentra esta actividad. En todo caso, 6 artistas plásticos de origen boliviano. Je vais peut-être le dire en français aussi. La primera edición de esta exposición colectiva reunit 6 artistas plasticiens de origen boliviano. Don Pablo López, le director de la Galerie Muso, elle a découvert tous les week-ends jusqu'à le 30 août. A ver dónde queda esta galería, en Dinan. Bueno, ¿qué más? Sí, pues eso es todo. En Dinan, bueno, les invito a leer, a buscar también por internet la Galería Muso, Galerie Muso, M-U-S-O, Muso. La exposición No se la pierda, de artistas bolivianos en Dinan. Y pues el 6 de septiembre en el Espace Senghor, hay la primera jornada de cueca chilena. Perfecto, vamos a bailar en Bruselas para el siglo XXI, dice, primera jornada de la cueca chilena. Muy interesante, muy chévere. 6 de septiembre, 10:30. Uy, es que me envían la información muy pequeñita aquí. Senghor en la Chaussée de Wavre, 366 en 1040. Ya saben, amigos, el festival o la primera jornada de cueca chilena para el siglo XXI, dice así. 6 de septiembre, 6 de septiembre a las 10:30 comienza en el Espacio Senghor. Listo. Tienen que escribirse, no se olviden que tienes que escribirse. Y pues reservar, ¿no? Ya saben. Vamos a escuchar un poquito de música, esta vez con Me Robaste el Sueño, ¿ya? De Martina Camargo.

Así que no le robe el sueño a nadie, por favor. Vayan a apoyar la arepa solidaria para la gente del Chota, del Colombia, del Chocó, perdón. Vamos con esta canción que me pidieron también de los Jarcas, el Munas Kaichai, que también está en Quechua. Vamos.

Así es la canción de Munash Khachai de los Jarcas, que nos pidieron un pequeño deseito por ahí de nostalgia con Bolivia y sus 35 años de los Jarcas, ¿eh? Bastante, bastante. Pues hace poco festejaron su aniversario, la de Bolivia fue el 6 de agosto, y si no me equivoco, en septiembre hay bastantes países. Lo que es curioso es que Costa Rica, por ejemplo, 15 de septiembre, también el 15 El Salvador, Guatemala, Honduras y Nicaragua festejan su día de independencia, de soberanía. Vamos a decir que esta soberanía está siendo un poco debilitada actualmente en los países sudamericanos y la justicia internacional no dice nada, ¿no? Pero estamos pronto a festejar estas festividades, ¿no? De independencia. Así que, bueno, pues con muchas ganas, vamos a decir así, que se festejen su aniversario. Está el 16, me parece, también de septiembre, Chile, ¿no? A ver si no me equivoco, que me corrija alguien por... No, sí, cierto. Y seguro que sí vamos a festejar también esta actividad es que van a realizar el 18, perdón. Ah, sí, gracias por corregirme aquí por el WhatsApp. 18 de septiembre, 18 de septiembre, la fiesta de independencia de Chile. ¿Y qué más pronto tenemos? Pronto, a ver qué otro país, ¿no? Pues Chile es el más cercano. 16 de septiembre, de hecho, México, ¿sí? 16 de septiembre, México. Pues así, a ver, como hablando de soberanía, ¿no? Hablando de soberanía y de independencia, pues justamente estos países están luchando nuevamente por obtener o recobrar su soberanía, diría yo. Así que todos tenemos que estar unidos, América Latina. Vamos esta vez con Prieta de mi vida, que cantan Los Mirlos y Huayna.

0: excelente, excelente Prieta de mi vida. Esta canción, pues hace poco, en mayo del 26, salió este nuevo disco de Los Mirlos con varios cantantes, bueno, varios grupos diferentes, ¿no? Una excelente idea. Tenemos aquí también otra canción de Calor, ¿no? Qué calor, a ver, escuchen con Bam Bam de LB y Chris de LB, escuchen.
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Así es, vamos terminando la programación del día de hoy con mucho calor, que de hecho hemos podido levantar un par de graditos de temperatura en Bruselas. Pues sí, conmigo será hasta el próximo tercer domingo del mes de septiembre, esperando estar con ustedes en buena salud y en buen shape, bien bronceado, bien descansado. Bueno, y pues con José Álvarez, quien les habla, será hasta el próximo tercer domingo. Gracias por estar ahí, les digo desde el corazón, encuentren esa paz interior y proyéctense que todo va a salir bien. Vamos adelante con este tema, mi lugar bonito. Vamos a decir que este lugar bonito es el corazón. Hasta la vista, hasta pronto, amigos. Gracias a nuestros radioescuchas, Victoria, Murad, Yuzi, Anemon, Alexander, Mod, Juan, Apol, Emil, estuvo también Luisa, Oscar, Vero, la compañera desde Francia, bueno, Jalil, sí, muy chévere, muy chévere. Gracias por estar ahí, Scarlett, Diana, Elizabeth, Ivana, que estés bien, cuídate. Bien, gracias a todos, José, gracias a Enrique y pues gracias a todos por habernos acompañado. Les dejo con esta canción de Mi Lugar Bonito de Seboré. Y hasta la próxima. Abrazos, besos.

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